0: ya me están investigando las cinco anteriores, entonces no, no, ya de aquí ya no salgo, en ataúd nada más, entonces
1: sí, tranquilo.

que no hace nada, comunícate sola. Quiero saber todo lo que tú sabes, hijo, te quiero mucho, yo también te quiero mucho, mucho. Yo siempre te quiero y te voy a querer siempre, y le he dicho, a mí me importa lo que haya pasado, yo siempre te voy a querer, es mi hijo, y te voy a querer siempre, siempre. Escúchalo, siempre.